0: Caligari, l'un des groupes phares de la Movida. Avec son groupe El Imposible, Rossi de Palma en fut l'une des figures de proue jusqu'à impressionner le jeune Pedro Almodovar, qui l'a fait tourner dans La Ley del Deseo, la loi du désir, en 87, signant le début d'une longue complicité et de nombreux films, dont le dernier en date, Autofiction, sera donc présenté dans quelques jours à Cannes. Pour Almodovar, elle a souvent joué les seconds rôles avec brio et notamment ce rôle de femme de ménage dans Kika, extrait dans Certalem Fip.
1: Uy, vengo muerta, Juana. ¿Ha llegado Ramón?
2: Todavía no.
1: Entonces casi me voy arriba. Porque estoy agotada. ¿Y no me mires con esa cara?
2: Lo siento, pero no tengo otra.
1: Juana, no puedes pretender que todas las mujeres seamos bolleras.
2: Ser bollera no es ninguna vergüenza, ¿eh?
1: No, pero tampoco lo es que una chica se vuelva loca por los hombres. Juana. A propósito, no es por meterme donde no me llaman, pero ¿no has pensado nunca en afeitarte el bigote?
2: ¿Por qué?
1: ¿Mujer?
2: El bigote no es solo patrimonio de los hombres, ¿eh?
1: ¿No?
2: No. De hecho, los hombres con bigote o son maricones o fachas. Ambas cosas a la vez.
1: Yo te lo digo como profesional. Sin bigote estaría mucho más mona. Ligaría más bonita. Mm. Ya de esto te maquillo, vas a ver qué cambio. Ya está. Mírate, Juana. Aquí está maravillosa.
2: ¿Te gusta más así?
1: Sin comparación. Mira, si fueras menos cardo, ahora que se llevan las caras raras, hasta podrías ser modelo.
2: No me veo yo en una pasarela. Me gustaría ser jefa de prisiones. Rodeada de tías todo el santo día.
1: Qué heavy eres, Juana.
2: Soy auténtica.
1: Desde luego. ¿Qué te pasa, Juana?
2: Señora, ¿qué me has citado?
1: Juana, por favor.
2: Necesito un poco de agua que me baje la erección.
1: Juana, ¿tú nunca has estado con un hombre?
2: No. Bueno, con mi hermano solo.
1: ¿Has hecho incesto?
2: No sé si era incesto. El caso es que mi hermano era su normal.
1: Pobrecillo.
2: Bueno, es. Y como a todos los subnormales, le gustaba mucho follar.
1: Bueno, no solo a los subnormales, Juanita.
2: Ya, pero el caso es que empezó con las vacas, con las cabras,

vine por amor. Bueno, hasta bajé en infierno. Eso sí, como subí con dos ángeles, pues no me arrepiento de haber bajado. Pero bajar bajé, ¿eh? Bajar bajé. Te atrapas sin que te des cuenta. Te das cuenta cuando sales. Piensas, ¿cómo he llegado hasta aquí?

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